0: No sé si lo sabéis, nosotros venimos de un barrio obrero de Madrid, de la República de Vallecas. Y ahí hay un equipo de fútbol muy humilde. Estamos con todas las aficiones antifascistas. Con dos tetas en la mano,
1: soy del Rayo Vallecano.
0: En el campo eres mi hermano,
1: ¡upa el Rayo Vallecano!
0: Y yo no soy de Vallecas.